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soy Ever Forever Whatever. En este martes, martesito, vamos a darle con todo, con toda la buena vibra. Andamos chambeando bien. Y como lo digo al alba, vamos, platicamos, gracias. Esta es la estación de la raza.

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Fíjate que las canciones son por experiencias, por cosas vividas. ¿Qué viviría don Juan Sebastián? Dice, el trono caído, te tenía en un altar y es el trono caído. Bueno, o al revés también, ¿no? Podría ser. Ahí está, bueno. Música, la mejor en la

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¿Qué identificaba al grupo Mojado, su cantante? Definitivamente marcó un estilo a este grupo. El cantante, todo, cuando se conforma todo un concepto. Y eso es el grupo Mojado. Piensa en mí, se llamaba esto. Bien. El movimiento sierreño con esa guitarra. Ariel Camacho, lo que nos dejó. Se llama Te Metiste. Y aquí la tocamos porque es éxito. A través de la estación de la raza.

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Aquí le seguimos con pura buena música. Bien, bien, bien, bien, bien por eso. La siguiente hora va a llegar más. Así que yo te invito para que por favor continúes conmigo. Que continúes con nosotros. Éxito tras éxito asegurado para ti. A través de la estación de la raza.

más. Soy Ever Forever Whatever. Otra mañana más de martes. Dice martes, no te cases ni te embarques, ¿no? Lo que sí estoy de acuerdo es ni de tu felicidad te apartes. En eso sí estoy de acuerdo. Esta es la estación de la raza.

diría yo, ¿no? Martes 11 de agosto. Fíjate nada más. Día Mundial de los Tambores Metálicos, según la ONU.

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martes, déjeme le platico que Santos de Clara, Alejandro, Casiano, Mauricio. Hoy es día de su santo, así que muchas felicidades. Yo sé que les tocó el martes, se vale ir a comer, ¿verdad? ¿Por qué no con la family? Hay muchos chavos que todavía no entran a la escuela, según el distrito. Pero bueno, el asunto es que hay que festejar, ¿por qué no? Esta es la estación de la raza.

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0: ¿Cómo gritaban ellos, banda machos? 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
0: Oigan, ahorita, ya en breve, vendrán las 12 pegaditas de Vicente Fernández. Así que yo le invito que continúe con nosotros. Oiga, ya está aquí. Vamos, la estación de la raza.

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1: ¡Sí!

le quiero mandar un saludito al tremendo Pedro Rubio Estrada y a la raza que anda chambeándole con él. Gracias, fieles a nuestra programación y a este programa. Chale, mi Pedro, vámonos. Esta es la estación de la raza.

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tóquenme la misma. Cuando no había rocolas. No, ya había rocola, ya también es pasado, mi bebé. Sí. Cuando no había DJ, es como si le pidieras al DJ la misma canción, ¿verdad? Bueno, ok. 12 pegaditas de Vicente a través de la estación de la raza.

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0: novela, digo.
1: Ya merito, señorito, ya merito, ya merito. No, no, no, no, porque no es eso. Hijos son los hijos, son sagrados. Pero ya la escuela, ¿verdad? 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

0: fiesta.
1: Eso es lo que es la fiesta, qué bárbaro. Por algo se escriben las canciones. Hoy nomás un bolerito. Al estilo de Don Chente. Exactamente, se llama No, no vas a creer. Esta es la estación de la raza.

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Muy buenas tardes. Soy Ever Forever Whatever y le acompaño otra hora más con algo de Paquita la del barrio. Así le seguimos. Piérdeme el respeto. Ahí está, y con banda. Esta es la estación de la raza.

Baila, baila. Era Don Fito Olivares, se llama la güera Salomé. Pregunta, ¿en qué trabajas? ¿Qué haces? ¿A qué te dedicas? Yo pienso y estoy completamente de acordeón, o sea, de acuerdo. Cuando dice, no es trabajo, si disfrutas tu trabajo, no es chamba. Y hay raza que le encanta su trabajo. Así que bien por eso que nos encanta nuestra chamba. Así que no es trabajo, es un gusto. Ojalá que sea el caso de la mayoría. De veras que sí. Hoy no más. 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

Varios éxitos acomodó Don Rigo Tobar con mariachi. Que nadie apostaba nada por eso cuando se aventó el primer proyecto de Las Noches Eternas. Fue el primer sencillo con mariachi. Y decía, no, pero ¿por qué? Fue un trancazo y después Mi Manera de Perder también. Por supuesto, por eso lo tocamos aquí. Vámonos. Esta es la estación de la raza. Nunca oí con...

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A don Paul Urías, obviamente, el amante apasionado se llamaba eso. Exactamente. Oye, aguas cuando te puedan decir esto. ¿Por qué no hiciste más cuando me tenías? Oh, aguas. Esta es la estación de la raza.

¿qué más? Uy, pues hay tantas actividades. Mis amigos ruferos, los techeros, dedican al aire acondicionado. Mucha chamba, bendecidos la estación. Esta es la estación de la raza.

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que sí, el Pegaso. ¿Verdad? Oiga, la siguiente hora, ya saben, lo que le voy a pedir, es más, se lo ruego, oiga, no se vaya. Mire, ya está encarrilado y encarrilada con nosotros. Deje usted que yo esté aquí al micrófono. No, la música que estamos tocando, que es lo más importante. ¿Sí o no? Ándele, continúe.

Antonio, muy buenas tardes. Soy Ever Forever Whatever. Le acompaño otra hora más de éxito tras éxito. Le escribe, la escribe el señor Álvaro Torres, versión del conjunto Primavera.

Pero fíjense que últimamente anda en boca de varios o de muchos o de la gran mayoría del mundo que la ONU no está haciendo lo suficiente con esta cuestión de la guerra. Pero bueno, no vamos a ahondar mucho, pero pienso que sí se podría hacer más. Ahí nomás, ahí lo dejo. Y no profundizamos más. Esta es la estación de la raza.

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Dice la banda MS, por siempre, my love. ¡Au! Por siempre, mi amor. Exactamente. Oiga, corría ya el año, ¿qué sería? 82, 83, cuando esta canción se dejó sonar en todas las radios. Invasores de Nuevo León, la voz fresquecita de Lalo Mora, Mi Casa Nueva. Ahí va, la estación de la raza.

Alfredo Jiménez, ahí está. Órale pues. Racita, ¿cómo andamos? ¿Cómo vas en la chamba? Ahí la llevamos, ya como quien dice y como no queriendo, ya nos aventamos medio día de chamba. Ándele. Y qué bueno, me da mucho gusto que continúen con nosotros. Ya sabe, le tocamos éxito tras éxito. Sale de la buena música a través de la estación de la raza.

0: ¿Qué hubo, raza? 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

San Antonio, gracias por haberme acompañado desde las 10 de la mañana. Yo soy Ever Forever Whatever. Los dejo con Alfonso Flores. Mañana, miércoles, aquí le espero, ya saben. Ándele pues, sigue escuchando La Estación de la Raza.

los famosos tragos amargos de Ramón Ayala y Bravos del Norte, la canción norteña número uno del mundo. Estamos iniciando una hora con la música más bonita, la música mexicana, esa que se escucha todo el día a través del norteño, en dos frecuencias para servirle a usted, 104.1 y 720

que se sienten como 102. Sopla el viento en San Antonio, pero no hay ninguna posibilidad de lluvia, ni hoy ni mañana, ni el jueves, ni viernes, ni sábado. ¡Puro calorón! Estamos en la canícula, como dice mi mamá. Vamos a escuchar a Miguel y Miguel con esto que se llama El Contrato, a través de la estación 102.5.

la canción ranchera, el inmortal Vicente Fernández, qué de raro tiene. Y ahora Los Humildes, una canción que hiciera famosa Chayito Valdés, al estilo de Los Humildes, suena bonito, se llama Besos y Copas. Saludos para todos los amigos llegando a San Antonio, allá por el rumbo del aeropuerto, escuchando la estación

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1: Nunca nos damos cuenta de cómo un rosal crece, hasta el día en que florece la rosa una mañana. 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

canciones inolvidables a la manera de los Barón de Apodaca. Esta que no falta en una quinceañera, La Última Muñeca. Hoy nomás vienen Traileros del Norte. A todos los que ya se están echando una chela bien fría, a esta hora, con este clima y con esta música, se antoja. Esta es la estación de la raza.

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cantaba el potrillo Alejandro Fernández con sentimiento ranchero, Niña, amada mía, tema de telenovela. Ahora los rieleros del norte, saludos con mucho gusto para toda la gente de Torreón, Coahuila, las muchachas de Sabinas Hidalgo, los amigos de Monclovita la Bella, la gente de Musquis, Coahuila, escuchando la estación

me duele, lele, lele, pero guta, guta. Hoy no más Caretes de Linares. Clásicas de la música norteña, una lágrima y un recuerdo. A todos los amigos trabajando las llanas.

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contaron mal, te pasaron el chisme bien y bonito. Cantaba Cristian Nodal de Aguilar. Y ahora el potro de Sinaloa, déjame vacío.

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Me falla el corazón a través de la estación de la raza, y si me falla, me pongo un marcapasos. Ahora vienen los hermanos Mier del cercado Nuevo León cantando bonito, sigo pensando en ti. 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

0: Juliano.
1: Luis y Julián no pueden faltar en una hora de corridos. Y ahora viene Los Rebeldes del Bravo, el corrido del Gato Negro. Sigue la tarde caliente en San Antonio, 98 grados temperatura. 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

0: escuchando la estación de la raza, tarde de martes en San Antonio, hace calor. 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

Trillo, la cantaban los traileros del norte, el señor de los cielos, y ahora los cuates de Sinaloa, cuates mis carnales y ni siquiera se hablan. ¡Saludos! ¡Oh!

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Tijuana, allá por la Avenida Revolución, cerquita del High Alley, cantando La Clave Privada. Y ahora los rehenes de Javier Torres, La Historia de las Mujeres Bravas, en la hora de los corridos, en Norteño, la estación

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0: Tucanes de Tijuana cantando el corrido del MZ a través de la Estación de la Raza. 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
5: Una casa es robada cada 15 segundos y las víctimas

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2: Aquí reportando, ya tenemos al móvil.
3: Para lo que hay que hacer.
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Mi razón de ser, tema romántico, tema bonito, tema bien hecho. La banda número uno, la banda MS, a través de Norteño. Y no más, Ramón Ayala, Bravo del Norte, mándame una carta. Somos Norteño y nos dicen la estación.

0: Norteño 104.1 y 720 AM, la estación de la raza. ¿Qué tal? Buenas tardes. Les saluda Alfonso Flores. Voy a los saludos de la raza para la raza. La gente que nos llama al 210-654-5173. Hola, hola. ¿A quién saludamos?
1: Yo soy Gilberto Sonora de Agujita, Coahuila. El mero, mero milagrito. Saludos para todos los de Agujita, Sabina, Nueva Rosita y Cloete. Tengo 91 años. Lo escucho muchos años. Adiós.
0: Saludos, milagrito. ¿Cómo no? Con mucho gusto a usted y su familia, la gente de Agujita, Coahuila. Gente buena, gente trabajadora. Usted 91 años y con mucha energía. Lo felicito. Ahora continuamos con más música. Por eso en San Antonio nosotros somos norteño. La estación.

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